buenas tardes para toda nuestra gente hermosa que nos escucha desde Austria, Latinoamérica y diferentes partes del mundo. Bienvenidos a Latin Lounge, el espacio donde la música latina nos une sin fronteras. Hoy tenemos un programa lleno de ritmo, emociones y los éxitos de momento en español, música para cantar, bailar, sentir y disfrutar. Soy Betty de la Cruz y gracias por acompañarme una vez más en esta hora musical con la mejor vibra y positivas.

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0: Buenas tardes, amigos oyentes. Aquí estamos de nuevo, otra vez, con un programa muy interesante para todos ustedes. Esta vez nos vamos a ir hacia Costa Rica. Tenemos un invitado que se llama Germán Monge, guía turístico tanto en Costa Rica como aquí en Austria. Domina tres idiomas, el alemán, por supuesto, el español como lengua materna y el inglés, ¿sí? Así que esperemos que este programa les guste a todos, ya que Costa Rica es un país precioso, maravilloso y, como dicen los costarricenses o los ticos, ¿no?, pura vida.
1: ¿Cómo estás, Germán?
2: Hola, buenas a todos. Muy bien, muchas gracias por la invitación y aquí encantado de asistir y poder comentar un poco sobre Costa Rica, mi país de origen.
1: Mira, bueno, una de las cosas que venía diciéndole yo a Elvira antes de que llegaras es que yo escucho que ustedes tienen una R distinta. Háblanos de esa R que tú dices cuando dices Costa Rica.
2: Correcto, es muy, muy interesante. Curiosamente, en los países hispanohablantes, Costa Rica es prácticamente el único país que pronuncia la R de esta forma. Costa Rica, qué rico. Lunes, martes, ahí la R cambia un poco, pero siempre suena el sonido como una doble R. La razón principal es una herencia indígena. Cuando los conquistadores estuvieron en Costa Rica después del año 1502, con la arribada de Colón, los indígenas tenían muchos nombres con doble R, que incluso se españolizaron posteriormente en idioma de español actual, pero hay muchas ciudades con doble R. Por ejemplo, Tucurrique, Curridabat, Turrialba. Y esa R se quedó en nuestra idiosincrasia y también en nuestra lengua local.
1: Mira, pero por lo que tengo entendido, mucha gente va a Costa Rica también a hacer cursos de español. ¿Qué influye esa R en los cursos de español? Si alguien va, por ejemplo, de Austria a Costa Rica, hablan costarricense.
2: Sí, es correcto. Es muy interesante este comentario, Jorge, porque cuando yo conocí un alemán en Alemania que había estudiado español en Argentina, pues hablaba español y era escuchar su acento argentino. Conocí también un austriaco que había residido en Nicaragua y la misma experiencia. En el caso de Costa Rica, pues ocurre muchas veces lo mismo, pero tendrían que habitar ya más de un año. Pero es cierto, muchas personas llegan a aprender lo que es el idioma español. Y la R de Costa Rica, en algunas ocasiones, sobre todo para los estadounidenses, es más simple el arraigo de la R, ya que es muy similar al you are here, Costa Rica, es muy similar el sonido de la R, por lo cual es más simple. Sin embargo, lo que es el alemano parlante puede adaptarlo, pero a nivel lingüístico es un poco difícil, ya que la R alemana viene de la garganta. Sin embargo, la R de Costa Rica viene con la lengua pegada al paladar superior, por lo cual a veces la diferencia con los alemanes puede ser, alemano parlantes puede ser un poco diferente, pero con el estadounidense o los anglosajones es más simple adaptar la R costarricense.
0: O sea que los alemanes pronuncian la R mucho más fuerte cuando ellos aprenden el idioma, creo.
2: Lo pronuncian en muchas ocasiones un poco más fuerte, eso es cierto, pero más la R individual. No, en este momento yo digo la R y no la R, ¿no? Ajá. Pero es por una cuestión cultural lingüística. Pero ellos siempre van a pronunciar la R un poco más individual, Costa Rica, en vez de Costa Rica.
0: Uh-huh. Y muy interesante de saberlo, ¿no? Que estamos, como somos países hermanos, y que haya esa pequeña diferencia,
2: claro,
0: en la pronunciación de la R.
2: Y además otras palabras, ¿no?, que también se aprenden dependiendo del país donde la persona reside. Aprender español, pues aprende esas palabras. Por ejemplo, tuanis, pura vida, expresiones culturales, ¿no? Mae. Son expresiones del día a día.
0: ¿Qué significa mae?
2: Mae significa amigo, compadre, es una expresión. Sin embargo, por mucho tiempo, en los años 90, inicios del 2000, no era muy bien visto que las mujeres utilizaran la palabra mae. Sin embargo, posteriormente ya eso ya no existe, ese tipo de mentalidad, y ahora muchas personas lo utilizan independientemente del género.
1: ¿Y originalmente era?
2: Originalmente, pues el mae se dice que viene del maje, que maje es tonto.
1: Ajá.
2: Pero para hacerlo un poco más amable, se eliminó la J para nombrarlo mae. es como decir la palabra ofensiva que todos conocemos, ¿verdad? Del hijo de aquella persona, y se cambia a juepucha, juepuña, para hacerlo más amigable, porque en momentos de que es necesaria utilizar esa expresión, no queremos decir una grosería, entonces se adapta hasta cierto punto para poder utilizarla. Y del maje pudo cambiarse a mae durante muchos años, y hoy en día es una expresión pues muy, muy utilizada.
0: Y muy amigable entonces.
2: Muy amigable también.
0: Bueno, Germán, como estamos hablando de Costa Rica, ¿qué te parece si primero dices algo sobre Costa Rica, dónde está situado en Centroamérica exactamente, ¿no? Y la capital de Costa Rica, por supuesto.
2: Sí, claro. Bueno, hay una confusión generalizada que pasa en muchas ocasiones, al menos de mi parte se escucha muy a menudo, y es la confusión de Costa Rica, que está ubicado en la masa continental, con Puerto Rico, que es una isla. Entonces, hay una explicación muy sencilla. La ubicación geográfica de Costa Rica es justamente en el centro del continente americano. Se encuentra entre Nicaragua y Panamá. Después de Panamá, comienza Sudamérica con Colombia. Curiosamente, geológicamente, Costa Rica y la parte norte de Panamá también fueron los últimos pedazos de tierra, por decirlo de alguna manera, que salieron del fondo del mar y unieron las dos masas continentales de Norteamérica y Sudamérica. Por este motivo, Costa Rica se ubica en una posición geográfica muy especial y estratégica, y de ahí viene toda la secuencia que hemos escuchado siempre con el tema biodiversidad de la naturaleza y también la parte multicultural e incluso de lenguas hasta hoy en día. Centroamérica, en el puro centro del continente americano, se encuentra Costa Rica.
1: ¿Y por qué le pusieron rica?
2: Rica, pues se dice en la historia, ¿verdad? En literatura, que cuando Cristóbal Colón arribó en 1502 en el lado Caribe, en la isla Ubita, posteriormente llegó a la costa caribeña. Muchos años después, cuando encontraron a los indígenas de ese momento, que eran los Bribri, ellos utilizaban muchas cadenas de oro, también pulseras, aretes de oro, joyería de oro. Entonces tuvieron la primera impresión de que la costa era una costa muy rica, había oro. Posteriormente se dieron cuenta que en Costa Rica no habían muchos yacimientos de oro, eran producto de intercambios indígenas. Sin embargo, la gran riqueza del Costa Rica, posteriormente en el siglo XIX, se transformó en la riqueza natural del país.
0: Del país, sí.
2: Por eso Costa Rica tiene ese nombre, proveniente de la llegada de los conquistadores con la impresión visual de la joyería que tenían los indígenas bribris en su momento.
1: Hablando de la biodiversidad, hay proyectos que unen a Austria con Costa Rica que tienen que ver con eso, con sitios de observación científico, pues, de biomasa, de la fauna, de los insectos y eso.
2: Sí, eso es correcto. Costa Rica es muy característico, ¿verdad? Y muy llamativo el tema de naturaleza y sobre todo de protección natural, el tema de áreas protegidas, parques nacionales, reservas biológicas, etc. Todo esto inició después de una gran etapa de deforestación que hubo a inicios en la primera mitad del siglo XX. Sin embargo, desde el siglo XIX habían ya investigaciones de naturaleza. Llegaban muchos biólogos botánicos de Inglaterra, de Dinamarca, de Suiza, Pitier, por ejemplo, y otros. Incluso hubo un austriaco, en este momento se me escapa el apellido, pero ese austriaco era un botánico que encontró una fruta. Hagamos la salvedad de que tanto América como Costa Rica y las frutas, ya eso existía allí, ¿verdad? Siempre se habla de un descubrimiento, pero ya eso lo conocían los indígenas anteriormente. Así que, bueno, a nivel botánico de registros, este austriaco que había estudiado en la Universidad Teresiana, él encontró en Costa Rica una fruta llamada cas. Esa fruta de cas es un tipo de guayaba ácida, que también existe en Centroamérica, en otros países centroamericanos. Se utiliza en Costa Rica mucho para lo que son bebidas, mermeladas y hoy en día para algunas salsas. Es amarga, pero es muy refrescante. Y esa fruta cas fue un austriaco botánico quien la definió, y el nombre científico lleva el apellido de este botánico austriaco.
0: Fíjate qué interesante, no lo sabíamos, Jorge.
1: Bueno, los austriacos hay que aplaudirlos porque se meten en todo.
2: Sí, claro. Y es algo muy positivo porque siempre se escucha de las migraciones, ¿verdad? Las influencias extranjeras, pero hay muchas influencias positivas. Por ejemplo, lo que usted comentaba, Jorge, con su consulta directamente, muchos años después, en los 60s, cuando se empezó ya a hacer los proyectos de áreas protegidas, parques nacionales, sobre todo con la administración de Daniel Oduber en los 70s, el 25% del país ya era área protegida en los años 90. Por esto se decidió que en los años 60 se instalara allí la Organización de Estudios Tropicales, que es una de las tres organizaciones más importantes del mundo en estudios tropicales del neotrópico, y está ubicada en Costa Rica. Muchos años después, a inicios de los 90, un señor de apellido Schnitzler de Austria, él llegó en Costa Rica, en el Pacífico Sur, hay un área muy grande deforestada, y él empezó a comprar tierras, empezó a solicitar donaciones en Austria para comprar tierras y empezar con la reforestación. Lo interesante es que el señor Schnitzler, él lo que decidió fue no hacerlo viéndolo desde arriba. Austria compra estas tierras para administrarlas y que se haga una reforestación completa, sino que lo que hizo fue unirse con el gobierno costarricense para que paralelamente, como equipo, entre ambos, empezaran con esta reforestación. Hoy en día, a finales de los 90, se creó la Estación Tropical La Gamba, que es administrada,
0: sí.
2: Correcto, es administrada por, sí, la Universidad de Viena, por el Departamento de Biodiversidad y Botánica, ubicado cerca del Schloss Belvedere hoy en día, y ahí se encuentran las oficinas de la Estación Tropical La Gamba. Sin embargo, en La Gamba, en el Pacífico Sur de Costa Rica, ellos continúan su trabajo práctico de investigación, se reciben turistas para visitas, se reciben muchos intercambios de la BOKU, de la Universidad en Viena, para estudios biológicos, proyectos de doctorado o de máster, y ya se ha reforestado una gran cantidad de la parte del Pacífico Sur y continúan reforestando para crear el sueño, corredores biológicos que unan el bosque del Pacífico Sur de Costa Rica con todos los bosques centroamericanos hasta México, y así posibilitar que el jaguar, el mayor felino de la cadena alimenticia, sí, pueda trasladarse desde México hasta el sur sin inconveniente alguno. Y eso trae debajo una gran cadena alimenticia y un balance de biodiversidad que se intenta con este sueño, que hay que empezar en algún momento, ¿no? Unir todos esos corredores biológicos. Y la Estación Tropical La Gamba está iniciando con ese tipo de corredores desde los años del 2002.
1: Mira, y no sé, ahorita que estabas hablando, yo pensando en corredores, siempre he pensado que la biodiversidad, digamos, del Pacífico debería ser distinta en alguna forma con la biodiversidad del Atlántico. Y ahora que tú dices que hay corredores, a lo mejor algunos animales que logran hacer el paso de un océano al otro lo podrían hacer por sitios naturales, ríos, que se vuelvan anfibios, no sé. ¿Cómo qué sabes de esto en estos sitios con estrechez que podrían ser comunicadores de los dos océanos?
0: ¿Puedo preguntar algo, Jorge? Que es que estoy un poquito confundida con lo que tú acabas de decir, a pesar de que no tiene mucha relación. Esa reforestación que están haciendo en Costa Rica, ¿no? Eso es lo que se llama ahora, que le llaman la selva del agua. ¿O estoy confundida?
2: La selva del agua,
0: o sea,
2: puede
0: Regenwald,
2: ser...
0: Regenwald, en alemán.
2: Regenwald, traducido a idioma español estándar, sería bosque lluvioso.
0: Ah, bosque
1: lluvioso. Y lo hay en otro sitio.
2: Y es correcto.
0: Okay.
2: Selva agua puede ser en otros países que se haga esa mención, pero el nombre científico o general común es bosque lluvioso. Y efectivamente, el Pacífico Sur es bosque lluvioso. Donde se encuentra la Estación Tropical La Gamba es bosque lluvioso.
0: Es allí donde se encuentra.
2: Correcto.
0: Eso era lo que quería saber.
2: Y a nivel natural, de naturaleza y biodiversidad, hay dos ecosistemas esenciales, principales, vitales para la salud del planeta. El primero es el bosque lluvioso, que es el pulmón verde del planeta, el más grande, pues, el Amazonas.
0: Sí.
2: Y el segundo son los manglares.
0: Los
2: y los manglares no escuchamos mucho, pero es vital, sobre todo para el tema de evitar inundaciones, ¿verdad?
0: Sí.
2: Y demás. pero el bosque lluvioso es el pulmón del mundo, es el ecosistema más importante, porque a nivel natural influencia, ya sea directa o indirectamente, las temperaturas a nivel global, tanto en las zonas templadas como en las zonas intertropicales, y pues claro está en la zona tropical de igual forma.
0: ¿Y ustedes tienen alguna ley o algún... Sí, o alguna ley que ampare esos bosques? Porque ahora con eso de que están talando cantidad uh-huh. de bosques para la fabricación de muebles, papel, de todo, ¿no?
2: Sí, ese es un comentario, una pregunta también muy importante, Elvira. Y justamente desde los años 70, incluso un poquito más atrás, finales de los 60, que se empezó con el tema de áreas protegidas, eso naturalmente hablando, se crearon áreas que son muy reguladas y áreas reforestadas, se empezaron a comprar tierras por parte del gobierno o organizaciones como ONGs, ¿verdad? Y también algunas universidades o proyectos biológicos. Al comprar estas tierras se comienza la reforestación. Recordemos que la deforestación ocurre debido a las crisis económicas de 1929 y posteriores. Hay una gran necesidad de empleo. Las personas no pueden traer alimento a sus familias y pues recurren a lo que es la tala de árboles y la cacería. Posteriormente, todo empieza a mejorar y se empiezan a proteger las tierras. Algo interesante, Elvira, es que muchos dueños de tierras privadas que están deforestadas o para ganado, si ellos las reforestan, ellos reciben un pago del gobierno nacional para mantenerlas puras, no tocarlas. Okay. Entonces, básicamente... Si usted tiene un bosque, cuídelo y nosotros le pagamos.
0: Qué bien.
2: Porque es vital, es bosque lluvioso.
0: Eso me parece maravilloso.
1: Sigue siendo propiedad del original, pero...
2: Correcto, en muchas ocasiones sigue siendo propiedad privada, uh-huh. ¿verdad? En otras ocasiones la venden.
0: La persona está subsidiada.
2: Pero la persona, correcto, la persona lo está protegiendo.
0: Protegiendo.
2: Porque así se inició con ese incentivo económico. Tras el paso de las nuevas generaciones, pues eso continúa, ¿no? El beneficio económico... Pero al mismo tiempo, en tema de educación, que es lo más importante a nivel poblacional uh-huh. en cualquier país del mundo, con el tema de la educación se llega a apreciar y a valorar todas esas regiones naturales o áreas naturales y se empiezan a proteger, ya no por un ingreso económico únicamente, sino también por un tema de conciencia y ética, porque sabemos que es necesario para nuestra vida y supervivencia, pues, humana, como
0: sí,
2: personas.
0: Exactamente, del mundo entero, porque como tú acabas de decir, es un bosque, es un pulmón de
2: claro,
0: la tierra.
2: Claro, por supuesto.
0: Jorge, retomemos, no sé qué era lo que tú ibas a...
1: Retomémoslo, uh-huh. el tema este sí, de esa es... zona de transferencia. ¿Tú crees que eso existe? Y yo, por ejemplo, cuando tú hablas de que ahí fue que se unieron los continentes y tal, uh-huh. en algún momento se interrumpió esa comunicación que a lo mejor que era fluida a lo mejor entre... el Pacífico y el Atlántico, entonces debe haber un gap de información entre los dos océanos, distintos desarrollos, me imagino, pero por ejemplo yo he visto que hay cuestiones que tienen que ver con las tortugas, por ejemplo, uh-huh. en Costa Rica, o sea que a lo mejor pueden ser que comuniquen de un sitio a otro, que otras cosas hay entre de estos pasos naturales, ¿no? Canales naturales.
2: Claro, ese comentario y pregunta es muy, muy válido porque, si nosotros imaginamos las masas continentales de Norteamérica y Suramérica, tenían un vacío en la parte central, solo había mar, agua. Uh-huh. Cuando Costa Rica y la parte norte de Panamá surgieron del fondo, unieron las masas continentales. Lo interesante es que la geografía del parte del norte de Panamá y Costa Rica es muy diferente al resto del istmo centroamericano. El istmo centroamericano se refiere a Centroamérica, hablando geológicamente. En este istmo, imagínense que cuando salieron las tierras por el choque de placas, se golpearon unas contra otras y generaron elevaciones. Hablando específicamente de Costa Rica, se generaron tres cadenas montañosas principales. Lo que era la cordillera volcánica de Guanacaste.
0: Esa iba a ser mi próxima pregunta.
2: La cordillera volcánica central y la cordillera de Talamanca. Esas tres líneas montañosas separan, Jorge, como usted lo acaba de mencionar, dos áreas, la Pacífica y la Atlántica. Esto quiere decir que especies marinas que antes cruzaban por el istmo, pues ya no pueden cruzar. Habitan únicamente en el Pacífico o en el Atlántico, al menos que hagan las migraciones pasando por Sudamérica, debajo de Cabo de Hornos. Y allí, pues, se pueden observar, por ejemplo, las ballenas orca, las asesinas. Se ven muy pocas veces en Costa Rica, pero se han divisado. Y son especies que vienen de áreas templadas o del sur de América. Ahora, vayamos a las especies terrestres. Si yo pienso, hagamos un corredor biológico de bosques lluviosos que cruce el Pacífico al Atlántico perfectamente, Jorge, cualquier especie podría pasar de un lado.

0: metros sobre el nivel del mar. Es un poquito más grande que el Großglockner de Austria.
1: Sí.
0: La temperatura allí puede llegar hasta los 0 grados en la noche. 0 grados, pocas veces menos 1 grado, es muy frío. Pero donde habitan las personas, las zonas más altas, puede llegar a una temperatura mínima de 10 grados, 9 grados en la noche. Sobre todo en diciembre.
1: ¿Y está nevado o...?
0: Nevado, hay un tipo de escarcha similar a nieve, pero no es nieve específicamente. Es un tipo de escarcha que se genera en algunas ocasiones en el Chirripó, en el punto más alto de ese cerro. Sin embargo, ocurre alrededor de diciembre, más o menos. O en áreas volcánicas altas se ha encontrado escarcha alrededor de diciembre. ¿Por qué diciembre? Porque en Norteamérica es el invierno. Naturaleza. Los vientos fríos del norte bajan al área tropical y pues los vientos fríos llegan también hasta cierto punto a nuestras tierras, con lo cual también se observa en la naturaleza. En áreas volcánicas, entonces, Jorge, algunas especies podrían pasar, pero la pregunta es, ¿pueden sobrevivir? Algunas tal vez sí, algunas no. Por ejemplo, las aves migratorias.
1: ¿Y esos volcanes están en ebullición o son volcanes muertos?
0: En Costa Rica tenemos más de 120 volcanes diferentes. Los principales y activos, normalmente mencionamos unos 9 o 10. De los más activos, comenzando con la parte en la frontera con Nicaragua, está, por ejemplo, el volcán Rincón de la Vieja, es muy activo. El volcán Irazú, volcán Poás, que están en el Valle Central, Cordillera Volcánica Central. Y posteriormente, en la parte norte del país, volcán Arenal, por ejemplo. Entonces, están activos, pero nunca se sabe cuándo van a reaccionar. Por eso es importante.
1: Ya que tú eres o has sido guía turística en Costa Rica, cuando tú llevas a los alemanes, ¿también los llevas hacia esa región de los volcanes o los llevas a la región del bosque lluvioso o no está permitido?
0: Claro, por supuesto. En Costa Rica recordemos que la sostenibilidad es un pilar importante, es la base principal. Básicamente ya esto está en nuestros genes. Se fomenta desde la educación en el kinder, ¿verdad? Desde los años 70 hasta hoy en día continúa, es muy fuerte. Y Elvira, la sostenibilidad no significa ver y no tocar. La sostenibilidad natural significa ver, utilizar con responsabilidad y respeto, pero lo necesario, lo que tú necesitas, sin afectar el beneficio de las generaciones posteriores y el ambiente alrededor. Por eso las reservas forestales, las reservas biológicas, por ejemplo, parques nacionales, se pueden visitar, pero hay zonas protectoras. Hay reservas biológicas donde solamente se pueden visitar, por ejemplo, si va una persona a hacer algún estudio biológico o por temas de documentales y demás. Hay otras áreas que ya están turísticamente abiertas, pero están muy controladas para evitar el ingreso irresponsable de una cantidad de personas. Hay muchas áreas protegidas, Elvira, que tienen un máximo de visitantes por día. Y, por ejemplo, un dato muy curioso, desde hace 10 años, si no me equivoco, en Costa Rica es prohibido fumar en parques y áreas naturales. Está completamente excluido, es prohibido. Entonces, se puede visitar, y sí, hemos visitado grupos en reservas naturales, gracias al turismo, ¿verdad? Y a mi país he tenido la oportunidad de visitar todo el país. Solo hay un punto que me falta visitar y es el Pacífico Sur, Corcovado. En Costa Rica se encuentra el 6% de la biodiversidad mundial en naturaleza, solamente en 51.100 kilómetros cuadrados. El tamaño de Costa Rica es un poquito similar al de Suiza, un poquito más pequeño. Y se encuentra el 6%, y solamente en Corcovado está el 2.5% de esa biodiversidad. En Monteverde se encuentra el 1%, Monteverde es bosque nuboso, porque son áreas muy especiales. Como decía Jorge, lo del tema de transición de un lado al otro, bueno, el calentamiento global es un tema, sí. Porque especies que antes solamente vivían en el piso 1 y 2, para volver a la analogía del apartamento,
1: han ido subiendo.
0: De la costa, correcto, suben, porque sienten más calor y sí, pueden subir. Entonces, especies que no pueden vivir tanto al calor, necesitan más agua, más frescura, no bajan, pero son eliminadas o consumidas, depredadas por las especies que

0: vienen de abajo hacia arriba. Y eso genera también un problema a nivel global. Y por eso es que en Monteverde hay muchas especies endémicas, es bosque nuboso. En Monteverde, un dato muy curioso, fue la primera especie registrada extinta producto del calentamiento global en los años 90. Y fue el sapo dorado.
1: El sapo dorado.
2: Mira, una pregunta que tiene que ver con esto, pero no con lo que estás hablando. Bueno, ya sabemos que hay presencia de los austriacos allá en estos sitios que se hace conservacionismo e investigación. Uh-huh. Hay una presencia de la universidad, que un austriaco usando el alemán puede ir allá y hacer unos meses, un semestre, un año. ¿Hay esos acuerdos?
0: Sí, hay diferentes acuerdos estudiantiles entre universidades. Por ejemplo, nosotros tenemos, por supuesto, universidades privadas, también públicas, que tienen muchos convenios internacionales con otras universidades. Y como lo decíamos anteriormente, el tema de la BOKU en Viena, la universidad, ellos tienen convenios con la Estación Tropical La Gamba, también la universidad.
2: Pero Tom, pueden en La Gamba hay un sitio que se puede decir continuación del aula. Pueden recibir clases allá, pasarse un año y continuar el estudio.
1: Que le reconozcan los semestres, claro, que hagan allá.
0: Los semestres que hacen allá, eso depende del convenio de las universidades. Uh-huh. Porque, por ejemplo, aquí se da mucho lo que es el servicio civil. Eso lo pueden hacer los austriacos en Costa Rica. También pueden hacer sus trabajos de máster, sus trabajos de doctorado, sus tesis o sus investigaciones. Lo que es complementación de carreras universitarias en el programa, eso ya depende del convenio entre ambas
1: universidades.
0: Pero sí hay intercambios estudiantiles, por supuesto. Sí, sí los hay.
2: O sea, cuando hacen, por ejemplo, las tesis allá hay un centro de investigación, uh-huh, en que ellos llegan y entran en ese centro de investigación, pero no hay un currículum que esté compartido entre los dos.
0: Esa es una pregunta académica muy específica. No le podría, Jorge, dar mucho detalle porque desconozco el tema, ¿verdad?, académico a nivel de detalle profundo, pero sí hay ese tipo de convenios donde se hacen intercambios estudiantiles. Ellos llegan, por ejemplo, a una estación tropical, viven allí y ahí hacen sus trabajos y sus investigaciones. En muchas ocasiones el gobierno austriaco da una subvención económica para que ellos puedan mantenerse allí, un tipo de beca. Pero ellos están en la estación tropical, o bien están en un área donde están estudiantes residiendo y pues visitan el área natural donde están realizando sus investigaciones. Correcto.
1: Mira, otra pregunta, aunque es un poco diferente, pero para también tener un poco de variedad para nuestro público.
0: Claro, por supuesto.
1: Costa Rica la comparan con Suiza, aquí en Europa.
0: Sí.
1: ¿Qué nos puedes decir tú al respecto?
0: Bueno, ese es un comentario que se escucha muchas veces y es cierto. A Costa Rica se le conoce como la Suiza centroamericana.
1: Exacto.
0: Yo a veces lo digo al revés. Suiza es la Costa Rica europea, tal vez. Todo depende de la perspectiva, ¿no? Casi siempre se comenta, se observa desde el siglo XX, de Europa hacia otro sitio.
1: Sí.
0: Pero de otro sitio hacia Europa, casi
1: no.
0: Nunca se observa.
1: Sí,
0: pero también
1: verdad.
0: Hay muchas situaciones que son así. Todo depende de la perspectiva, ¿verdad?
1: Sí.
0: Bueno, para responderle su pregunta, Elvira, Costa Rica se le conoce como la Suiza centroamericana. Fue una fama que se dio en el siglo XIX cuando los investigadores botánicos y de naturaleza llegaban a Costa Rica y por sus formas geológicas y de naturaleza les recordaba el paisaje suizo, las montañas.
1: Montañas, sí.
0: Los atardeceres. Uh-huh. El tamaño del país es similar al de Suiza. Una tercera característica es un país multicultural. Nosotros tenemos, en Costa Rica existe, en el Valle Central, y lo digo en comillas, ¿verdad? Pero es una explicación más simple, muchas personas de etnia blanquecina. Pero en la parte Caribe tenemos afrocaribeños. Y en la parte pacífica hay una procedencia asiática, china. Pero también en la zona de Guanacaste y el Pacífico Sur tenemos, y en las tierras altas, tenemos los indígenas. Y tenemos personas también morenas. Entonces hay una diversidad cultural que se compara con Suiza, que tienen la parte francesa, la parte italiana, la alemana y la retrorromana.
1: Uh-huh.
0: Hay ese tipo de comparaciones. Y por último, el tema de la neutralidad.
1: Suiza es un país neutral. Esa era la otra pregunta que te quería, bueno, a lo mejor te la hacía Jorge también.
0: Suiza es un país neutral y Costa Rica...
1: Es un país neutral, ¿no? No tienen ejército.
0: Correcto. Costa Rica es uno de los pocos países del mundo que no tienen ejército militar desde el año 1948.
2: Mira, bueno, para cuando estábamos preparándonos para esto, en relación a eso, no ha habido contaminación política como ha habido en otros sitios. Por ejemplo, la contaminación del socialismo del siglo XXI no contaminó tanto a Costa Rica como a países de la región. Uh-huh. Eso se deberá a eso, a que no hay un ejército, a que las personas están estables, que son más impermeables, más protegidos a cambios que son innecesarios porque ya están con muchas necesidades satisfechas. ¿A qué se debe eso?
0: Claro, bueno, Jorge, ahí me comprometes un poquito a tocar un pedacito de la historia negra de Costa Rica. Pero bueno, todos son causas, consecuencias y tiene sus aspectos negativos como positivos. Le respondo la pregunta a Jorge con dos argumentos. El primero es, si ustedes observan a Costa Rica a nivel étnico, desde Panamá hasta México, en la parte étnica, Costa Rica tiene el 60-70% de la población, otra vez en comillas, es muy blanca en comparación al resto de países vecinos. Si ustedes van a otros países como Guatemala, Nicaragua, Belice, son personas de más rasgos indígenas, afrocaribeños, etc. Pero en Costa Rica hay más blanquicidad, por decirlo de alguna manera. Bueno, siglo XIX... relaciones con Europa y Norteamérica. Las personas en ese tiempo de negocios querían promover un tipo de mejores relaciones comerciales con esos mercados importantes. Entonces empezaron a promover que vinieran personas del extranjero y demás para crear en el Valle Central un tipo de etnia blanca para que las personas cuando vinieran de esas procedencias tuviesen una mejor conexión comercial y se sintieran más cómodos. Entonces de ahí surge esa parte étnica. Ese es el primer argumento. El segundo argumento, ya con tu pregunta, es el tema de la abolición del ejército. La abolición del ejército se dio en el año 1948 por revoluciones que hubieron en el país en esos años. Figueres Ferrer, que fue el jefe de Estado en ese momento, él eliminó el ejército porque él dijo tres razones. En un país no necesitamos ejército, necesitamos el dinero para educación, seguro social y protección de la naturaleza. Eso fue en 1948.
1: Muy inteligente.
0: Y él invirtió todo el dinero, bueno, desde esos años empezó a invertir el dinero del ejército en esos tres puntos. Ahora, se dice, una parte un poquito gris, Figueres Ferrer estudió en Estados Unidos también. Estados Unidos, por el tema de conflictos centroamericanos en Latinoamérica, temas socialistas y demás, revoluciones, uh-huh. Estados Unidos estaba un poco nervioso y no veía con buenos ojos la situación. Entonces, Costa Rica decidió eliminar el ejército por esos motivos que mencionó Ferrer, pero también para que Estados Unidos se relajara un poco y no estuviera más en cuenta, por decirlo de alguna forma un poco metafórica, ¿no?
1: Diplomática.
0: Diplomática, correcto.
1: Más diplomática.
0: Exactamente. Entonces, Costa Rica eliminó el ejército. Geografía, ubicación geográfica, está en el centro del continente. Entonces, esos aspectos de revoluciones no llegaron a Costa Rica después del año 1948. Si ustedes ven a los alrededores del país, los países vecinos, en los años 60, 70, hubieron conflictos centroamericanos. Sí. Bastantes muertes, asesinatos,
2: pero,
0: y demás.
2: Pero discúlpame que te interrumpa. Yo creo que tiene también que ver un poco la aparición quizás de... Tengo entendido que la educación primaria obligatoria ya data de 1800 algo. Uh-huh. Y por un lado, y por otro lado, había menos terratenientismo que en otros sitios. O sea, había más distribución de la riqueza, pongámoslo así. Uh-huh. O no sé si eso es del siglo pasado, digamos con una especie de clase media. Uh-huh. Que no existía a lo mejor en otros sitios. Y lo del blanquismo, eso no lo creo que sea, porque el Che Guevara era bien blanco y los castros
1: eran bien blancos. Bueno, ese era lo otro que le quería preguntar. Cuando llegaron los españoles, eso era lo que te quería preguntar, porque por lo que mencionaste del blanquismo. Uh-huh. Cuando llegaron los españoles, ellos entonces también hubo matrimonios o aparamientos entre ellos, y entonces no puede ser que solamente haya sido en esa parte
2: educación, de la educación, pienso yo que es importante,
1: y la educación es lo más importante. Satisfacción
2: del individuo con su nivel, digamos, de vida. Yo tengo que caer en pura vida. Yo creo que si tú estás disfrutando tu ambiente, estás conforme o no estás demasiado inconforme con la distribución de lo que ofrece el ambiente, porque no hay grandes acaparaciones y cosas de eso debe influir en eso. Y aparte, bueno, que si tienes ejército, estás preparando gente para batallas picotescas. Siempre estás pensando en invasiones, en defensas, en cosas de eso.
1: No, sí. Pero me parece muy bien eso que dijiste, que este presidente que ustedes tuvieron en el año 1948, ¿no?
0: Correcto.
1: Sí, que dio esos tres argumentos, ¿no? A eso me parece maravilloso, porque desgraciadamente ningún presidente en Sudamérica.
2: Claro, pero se han mantenido, se ha mantenido tanto tiempo así, sin contaminarse.
1: Eso me parece maravilloso.
0: Bueno, Jorge, brevemente, el tema del blanquismo es una situación histórica que está en literatura. Eso se debió a un tema en el Valle Central específicamente. O sea, si se observa en la historia de Costa Rica, en el Valle Central, la mayor concentración de personas que vivían allí era de una etnia blanquecina. Las demás personas se enviaban a los alrededores del país. Por eso incluso hoy en día, bueno, ya es un poco más diferente, pero si ustedes van a las costas de Costa Rica o a las zonas rurales, van a ver una cierta diferencia todavía hoy en día. Solamente la parte del Valle Central es donde van a observar todavía ese blanquecino, que hoy en día es irrelevante.
2: Pero que estarían, digamos, había una, ese blanquecino, llamémoslo blanquecino, sería ya unas personas que estarían formando parte de una clase media que tenía ciertas posibilidades.
0: Exactamente, pues, porque todo eso viene, hay cosas en la historia que se pueden dejar de lado para poder avanzar como sociedad.
2: El caso de Venezuela, que no lo vamos a poner en el tema aquí, hay una inmigración altísima de europeos y sin embargo eso no sirvió para evitar el daño de la contaminación, pues.
0: Claro.
2: O sea, no creo que sea cuando tú tratas de llegar con un virus, tienes que tener huecos para meterte con el virus. Ahí seguramente era más. No habían tantos huecos para meterte con el virus, para alborotar el avispero.
0: Sí, bueno, la cuestión es básicamente con el tema de negocios y blanquecino del siglo XIX, ¿verdad? Fue un momento próspero para Costa Rica. El siglo XIX fue muy próspero, porque se combinó esa situación con el tema de la exportación del café. Y la exportación del café venía del Norteamérica, bueno, los compradores, y también de Europa. Y como empezaban a llegar tantas personas de esas regiones por compra de café, y también el tema de botánica, naturaleza, entonces estos botánicos se llevaban también sus productos y hablaban del tema en sus países, ¿no? Y por eso fue que se empezó a promover ese tema del blanquismo, ¿no? Con el tema de exportaciones, de hacer mejores negocios. Hubo una estrategia que conllevó a eso. Pero con la segunda parte del tema del ejército, se elimina el ejército. Entonces Estados Unidos ya nos ve con mejores ojos y hay más apoyo. Pero a nivel interno en el país, si ustedes lo comparan con Centroamérica, hablemos de Centroamérica, en el transcurso de los años posteriores, 60, 70 y 80, hubo guerras, revoluciones. Costa Rica quedó intacta.
1: Intacta, sí.
0: Costa Rica siguió, mientras otros luchaban, Costa Rica seguía desarrollándose, avanzando. Educación, seguro social. Seguro social, Elvira, no es solamente el seguro social de ir al médico, que todos conocemos. Seguro social también se refiere a las garantías sociales que vinieron posteriores también. Las garantías sociales, por ejemplo, organizaciones que favorecen a las familias de bajos recursos extremos. Todo ese dinero viene de lo que se pudo haber invertido en el ejército. Y en ese transcurso de años empezó a generarse una clase media. Y esa clase media se unía a la clase baja, a la clase alta, ¿verdad? Y eso generó que las personas en Costa Rica pudiesen estar mejor, psicológicamente hablando. Cuando un país no tiene ejército y un niño nace y va creciendo y nunca se escucha el tema de que tiene que ir a un entrenamiento militar, de que hay un ejército, de soldados.
2: Que quiere ser el mandamás.
1: Sí.
0: Exacto, crece, se hace joven, se hace adulto y no hay ese digámoslo de alguna forma, no hay esa idea de conflicto, ese gusanito sí, de conflicto. Sí. Y eso hace una diferencia. El costarricense siempre trata de mediar. Es un tema ya que viene genético por este tema educativo que nunca se ve. Sí. El soldado, sí. Quien, por ejemplo, en los 90, Óscar Arias fue el que separó y reunió a los presidentes centroamericanos y les expuso el proyecto y les mostró las causas de esos conflictos, que en ese momento era una presión comunista, una presión socialista y una presión capitalista. Mm. En pocas palabras, lo digo en comillas, ¿no? Lo que Óscar Arias dijo es, observen, estos dos monstruos que están aquí, estas grandes bestias, sí, los están manipulando para entrenarlos a ustedes y poder entrar.
1: Exactamente.
0: Y ustedes están así matando fue. Entre ustedes, sí, mientras ellos están esperando a ver qué ocurre. Mm. ¿Por qué no nos unimos y hacemos las paces? Y en ese momento todos los presidentes firmaron un acuerdo de paz que Óscar Arias ganó en esos años, en los 90, el Premio Nobel de la Paz por unir y concluir el conflicto centroamericano. Y eso nació de un país que no tiene ejército. Y por la misma razón y causa, en el año 1989 u 88, la ONU, la Organización de Naciones Unidas, seleccionó a Costa Rica como la sede para la Universidad para la Paz. Mm. En Costa Rica está la Universidad para la Paz.
2: Todavía sirve
0: todavía continúa y se enfoca en posgrados y doctorados para egresados de derecho internacional,
1: política,
0: conflictos y otro tipo, correcto, sí, ciencias políticas, sí, etc. Y está ubicada en Costa Rica por esa razón. Concluyo con una frase muy emotiva. Hubo una vez un político filántropo japonés que estuvo en la Universidad para la Paz para dar una charla, una presentación. Y él al final dijo, orgullosa y feliz es la madre costarricense que da a luz un niño y ese niño nunca será soldado. Y les doy un ejemplo vivencial. Vayan a cualquier país del mundo, observen los desfiles nacionales. Uh-huh. Van a ver soldados.
1: Sí.
0: Ustedes van a Costa Rica, van a ver estudiantes y niños. En mi caso, yo fui abanderado. Me tocaba llevar la bandera de Costa Rica. Mi hermano tocó en la banda del desfile nacional en Costa Rica los 15 de septiembre, que es el Día de Independencia. Uh-huh. Sí. Costa Rica es, al menos desde mi experiencia personal, es el único lugar donde yo he visto que en fiestas nacionales, Día de Independencia o Fiesta Patria, como le quieran llamar, el desfile es hecho por estudiantes
1: y por niños.
0: Y niños. En otros países, incluso a veces donde residimos, ¿verdad?
1: Sí.
0: Día Nacional, exposición de tanques de guerra, militares, sí, helicópteros militares, sí, soldados. ¿Dónde sí queda la parte patriótica de familia, de la persona nacional?
1: Sí.
0: No le enfoquemos tanto en la parte militar, veamos la parte...
2: Mira, Germán, buenísimo. Esto yo creo que va a ser uno de los mejores
1: programas.
2: Pero espérate un segundo, quiero que caigamos en pura vida para uh-huh dejar un mensaje de algo que es único de ustedes, que es eso.
1: Sí, pero antes de que caigamos en ese tema, Jorge, vamos a poner algo de música en referencia a algún instrumento que se parezca a esto, que si tú quieres di el nombre y lo explicas para poder poner algo que resalte. ¿Te parece?
0: Está bien.
1: Porque desgraciadamente estamos terminando y me gustaría que nuestro público oyera algo de música típica de Costa Rica.
0: Claro, por supuesto.
1: Sí.
0: Bueno, esto que tenemos acá, esto es una jícara. La jícara es un fruto de un árbol que normalmente crece en el bosque lluvioso. La jícara se puede usar en algunas ocasiones como instrumento musical por los indígenas, ¿no? Pero en realidad muy poco como instrumento musical. La jícara es un fruto muy importante para el tema de utensilios, platos, cucharas, vasos que utilizaban los indígenas y los utilizan todavía hoy en día. Lo interesante es que la jícara lo trabajan ciertos grupos, bueno, ciertos territorios indígenas. En Costa Rica hay 8 uh-huh, y uno de ellos que trabaja la jícara son los indígenas Malecu. Brevemente, si me permiten rápidamente, los Malecu fueron los indígenas más tardíos que se ubicaron en Costa Rica, se ubicaron alrededor de mitad del siglo XIX, entonces imagínense desde 1502 Hasta el año 1860 nos dimos cuenta, o todos en Costa Rica, nos enteramos que habían indígenas malecú. Los malecú, cada grupo indígena tiene su idioma, y para los malecú hay algo muy, muy emotivo, y son los rituales, y también los instrumentos, lo que hacen con las frutas. Los malecú, por ejemplo, cuando una persona fallece en su cosmovisión indígena, eso es parte de la historia no contada de Costa Rica que muchas personas pueden visitar y conocer. Los malecú, cuando una persona fallece, se dividen ellos en cuatro palenques, que son como cuatro barrios. Ellos se unen en el centro de la plaza, tienen a la persona fallecida, hacen sus rituales ceremoniales, y es muy emotivo porque son el grupo más pequeño. Los indígenas malecú hoy en día son 620, la gran mayoría son familia, puede ser que lleguen a extinguirse. Yo tengo un amigo malecú. Cuando la persona fallece, hacen su ceremonia. Y luego, la niña más joven, malecú, que en el 2019 tenía 5 años, ella llega con el instrumento ceremonial que únicamente se utiliza cuando alguien fallece, de los malecú, que es la flauta. Cuando la niña empieza a tocar la flauta, es muy emotivo porque el alma de la persona que fallece empieza a caminar buscando su cuerpo, sus restos, perdón. Busca sus restos y cuando encuentra su cuerpo se sorprende y acepta la muerte. En ese momento aparece lo que es un tipo de buitre, se llama el buitre rey. El buitre rey es el zopilote rey, es un pájaro grande, blanco, cabeza negra, pico dorado, y empieza a volar. Es el dios Toku de los malecú que viene a llevarse el alma. El alma observa al ave y se va con el ave al más allá. Y la niña termina de tocar la flauta. Y ellos entierran a su familiar en el territorio de sus casas. Porque él vive siempre, siempre con ellos. El alma está con ellos siempre. Y esa flauta se hace de diferentes materiales, pero uno de ellos es la jícara. Y es muy emotivo.
2: Mira, cuando tú dices que este grupo indígena apareció de lo más tardío, es que no los habían encontrado, estaban ahí, pero estaban aislados. En esas zonas que hoy en día son parques nacionales, ¿o cómo?
0: Efectivamente, ellos están casi en la frontera con Nicaragua, se ubican en la zona norte, bosque lluvioso, se pueden visitar, ellos son personas que han tenido también su formación, ¿verdad? Estudian en las universidades, algunos y demás. Ellos fueron masacrados en el siglo XIX y en el inicio del siglo XX por personas procedentes de Nicaragua por el tema del hule, porque donde ellos residen hay árboles de hule. Y ellos utilizan la corteza para sus vestiduras y demás. Esas personas llegaron y por el tema del hule, que era como el oro en ese momento, hicieron una masacre, eliminaron el 90% de los malecú.
2: Una tragedia. ¿Pero ellos no tuvieron contacto con el español entonces? ¿O se interrumpió el contacto con el español?
0: Ellos no tuvieron contacto con el conquistador español. Eso fue muy interesante. Fue de los últimos grupos. Y bueno, dejando de lado un poco la parte emocional, ya cuando en los años 60, bueno, inicios del siglo XX, después de esos conflictos con esas personas procedentes del país vecino, se crearon reformas para proteger esa área natural y evitar la extracción del hule. Pero eso perjudicó a los indígenas malecú porque ya no podían extraer de árboles lo que necesitaban para sus prendas. Y para ellos los ríos son sagrados. Las nacientes de ríos y las cataratas son sagrados. Y no podían pescar y ahí hacían sus rituales. Y hubo una vez una manifestación donde ellos querían ir al río. Es un río muy popular, se llama Río Celeste. Es completamente celeste, es como ver el cielo en agua. Y es un río sagrado. Y hubo un momento en los años 90, si no me equivoco, donde la policía estuvo de un lado del río para evitar que ellos llegaran a hacer sus rituales. Y ellos aparecieron del otro lado del río.
3: 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Se acompaña con natilla, queso blanco, huevo frito. Se le echa un poquito de cebolla bien picada. Cuando está bien cocinada, se le echan los frijoles. Luego vienen los olores, el culantro, los cominos, chile dulce y el arroz. Se le echan unas 2 cucharitas de Lizano. Y si no la tiene a mano, pueden ser unos cubitos o también unos ajitos picaditos finamente cuando el mismo está caliente. Se le pone mantequilla, se le agrega una tortilla, ojalá un buen aguacate, mortadela, tomate, un pedazo de salchichón. Cuando ya la tentación le ha llegado a la cabeza, se prepara bien la mesa y se sirve una bebida y se sienta a disfrutar de un platillo pura vida.
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3: Escuchaban a Mauricio Penagos Villegas con Pura Vida, una explicación de Pura Vida gastronómica, un polo mix. Bueno, retomamos el caso de Pura Vida para dejar un mensaje de estilo de vida de la Suiza, ¿cómo se llama? Centroamericana, o al revés, que se puede aplicar en cualquier lado, se ve.
4: Sí.
5: Claro, eso es lo más importante. Cuando uno visita un país o viaja, pues no solamente fotos disfrutar, sino llevarse algo consigo y aplicarlo en su vida diaria, independientemente de su cultura o procedencia. En Costa Rica tenemos un eslogan, es una filosofía de vida y una expresión cultural, Pura Vida. Pura Vida, en pocas palabras, curiosamente se originó de una película mexicana en realidad, que se llamaba Pura Vida, en el año 1959, se hizo muy popular, se trataba de una persona que siempre pasaba conflictos durante la película, pero siempre era muy positivo y decía pura vida, pura vida, pura vida, todo. A las personas les gustó tanto en Costa Rica que empezaron a usar la expresión. Luego hubo crisis económica y se usaban la expresión. Hoy en día eso está impregnado en nuestra cultura, en nuestros genes y en nuestra lengua. Pura vida es una filosofía y significa estar bien. Significa todo va a estar mejor, no importa el inconveniente que tengas, ser optimista, positivo, paz, disfrutar los pequeños momentos.
4: Bueno, amigos oyentes, este programa va a tener una segunda parte, así que espero que ustedes continúen en sintonía con nosotros, ¿sí? Muchísimas gracias, Germán. Te esperamos para la segunda parte, no se te olvide, ¿sí?
5: Gracias aquí a ustedes estás. Por la invitación, con todo gusto.
4: Con todo gusto, bueno. Pura vida.
5: Pura vida.
4: Pura vida.
3: Abrazos.
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